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3: Muy buenas tardes, mi nombre es Hugo Aranda Tamayo y le presento la información más importante.
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4: Esta noche esperamos una temperatura de 23 grados centígrados. Para mañana se presentará una máxima de 31 grados. El cielo parcialmente cubierto. Viento del este de hasta 25 kilómetros por hora. Por la noche descenderemos hasta llegar a los 23 grados.
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3: Protección Civil de Nuevo León emitió un aviso preventivo ante la llegada de lluvias, chubascos y actividad eléctrica que afectarán al estado desde hoy 12 hasta el día 16 de junio. Aunque el fin de semana habrá precipitaciones ligeras, será durante lunes y martes cuando el fenómeno se intensifique. La Comisión Anticorrupción del Congreso de Nuevo León aprobó por mayoría iniciar un juicio político contra el gobernador Samuel García. Lo destacable de la sesión fue la ausencia de los diputados de Morena que le integran y su aliada del Verde Ecologista, a pesar del que el juicio es impulsado políticamente por este partido, solo la diputada Grecia Benavides asistió y votó a favor. A dos días de que se dispute en Nuevo León el encuentro entre las selecciones de Suecia y Túnez, correspondiente a las actividades de la Copa Mundial, la Mesa de Seguridad para la Construcción de la Paz informó que las primeras jornadas relacionadas con este torneo se han desarrollado sin incidentes de consideración. El gobernador Samuel García destacó que las actividades mundialistas han transcurrido con tranquilidad y agradeció la coordinación entre las corporaciones.
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3: La presidenta Claudia Sheinbaum destacó que la actividad industrial en México registró un crecimiento de 2.1% durante abril de 2026. Y la mandataria federal destacó que México está de moda al registrar récords históricos en materia de turismo en el primer cuatrimestre de 2026. La jornada inaugural del Mundial de Fútbol 2026 dejó en la Ciudad de México un saldo de 19 detenidos por diversos motivos, así como 11 policías heridos en enfrentamientos.
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3: El Papa León XIV cerró este viernes su visita de 7 días a España con una misa multitudinaria en Tenerife. La candidata presidencial de Perú, Keiko Fujimori, mantiene una ventaja mínima de apenas 1.207 votos sobre su rival izquierdista en una de las contiendas más cerradas en la historia reciente de aquel país.
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5: Repasando los partidos que habrá mañana en la Copa del Mundo del Fútbol, Qatar contra Suiza a la 1:00 p.m. La selección de Brasil contra Marruecos, esto será a las 4:00 p.m. Otro partido, Haití contra Escocia a las 7:00 p.m. Y Australia contra Turquía a las 10:00 p.m, tiempo de México. Para Enfoque al Momento, Ramiro Palomo Zavala.
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4: Para su participación en el escenario inaugural del Mundial 2026, Belinda vistió un modelo exclusivo elaborado a partir de unos jeans customizados por el diseñador mexicano Juan Carlos Plasencia. La pieza destacó por estar adornada con más de 80.000 cristales Swarovski en tonalidades rosa y azul, creando un efecto brillante que captó la atención de los miles de asistentes y de la audiencia internacional. El vestuario reflejó el estilo glamuroso y vanguardista que ha caracterizado a Belinda a lo largo de su carrera. Además, la artista también utilizó un micrófono personalizado decorado con aproximadamente 10.000 piedras brillantes que armonizaban con los tonos y acabados de su vestuario, reforzando la estética que presentó sobre el escenario mundialista. Para Enfoque al Momento, Dinora Ríos.
3: Estas son las noticias más importantes. Mi nombre es Hugo Aranda Tamayo. Que tenga un excelente fin de semana.
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1: ¿Qué tal, amigos que están en sintonía de Génesis 98.1? Los saluda su servidor y amigo Rogelio Verónico. Gracias por estar esta noche con nosotros. Los invitamos a que nos puedan enviar un mensaje, algún comentario en nuestro WhatsApp 81-23-87-3156. Gracias a la gente que también nos sigue en nuestras redes sociales. Nos pueden buscar como Línea Médica MX. Estamos en Facebook, Instagram y también en TikTok. Ya comenzamos esta plática con el doctor Jorge Rodríguez González. Traumatología es su área médica, que viene a comentar esta pregunta. ¿Se puede curar los meniscos sin cirugía? ¿Cómo está, doc? Buenas noches.
2: Buenas noches, Rogelio. Gracias por la invitación. Sí, mira, para hablar hoy de los meniscos están en la rodilla. Son un fibrocartílago y son dos, uno medial y uno lateral. Ellos se encargan de almohadillar y absorber gran parte de la fuerza que se ejerce sobre la rodilla. Uh-huh. Y secundariamente cargan parte del peso corporal. Entonces, los meniscos tienen una cosa, se dividen en tres partes: externa, medial, intermedia y medial. La parte más externa está bien vascularizada y tiende a cicatrizar bastante bien. La intermedia, o zona rosa o rosada, como se conoce, es un poquito más difícil, y la parte más interna, que más pegada al centro de la articulación, pues no tiene la facilidad, no tiene la vascularización como para repararse. Por eso muchas veces cuando el paciente nos llega a la consulta, hay lesiones que tenemos que explicarles que no, el menisco o el cuerpo no tiene la capacidad de regenerarla por sí sola. Por eso hay que ir y llegar y repararla en algún momento.
1: ¿Es una lesión frecuente, doc?
2: Es una lesión muy frecuente, principalmente en deportistas y pacientes jóvenes. En los pacientes jóvenes, principalmente por torsiones bruscas de la rodilla, donde se provoca un cizallamiento. Uh-huh. Y este rompe el menisco.
1: Sí.
2: Que en ocasiones puede venir añadida con otras lesiones, como son los ligamentos cruzados o los ligamentos colaterales.
1: Escuchamos lesión de menisco y pensamos en cirugía, doc.
2: Mira, hay muchos tratamientos que se hacen. Principalmente en los pacientes jóvenes suelen ser muy candidatos, debido a que los principales síntomas son el dolor, son incomodidad al caminar y en algunos momentos puede llegar hasta el bloqueo de la articulación, que es algo muy doloroso. El paciente va caminando y la articulación no se puede estirar completamente, y mientras más lo hace, el dolor aumenta. Entonces, en pacientes ya más ancianos cambia un poco la cosa, debido a que las principales causas son degenerativas. Uh-huh. Estas causas degenerativas tendemos a tratarlas un poco más conservadoramente. Pero, por ejemplo, en pacientes jóvenes, que son los que más llegan a la consulta, deportistas practicando deportes como el fútbol americano,
1: cierto,
2: tochito, etcétera. Este tipo de pacientes requiere generalmente incorporarse a su actividad física lo antes posible. Entonces, ahí vamos a ver qué tipo de lesión trae. Cuando son lesiones pequeñas en la zona donde más fácil se puede regenerar, muchas veces usamos el uso de los corticoides, es uno de los que más usamos, y los acompañamos con terapias físicas, el uso de la crioterapia, la diatermia, el láser, el magnetoterapia. Todo eso nos puede ayudar y puede hacer que el paciente, en un periodo de 4 o 6 semanas, pueda comenzar a hacer su vida deportiva nuevamente.
1: ¿En qué paciente no funciona esto?
2: Hay lesiones que están en las zonas que hablamos anteriormente. Uh-huh. Que es muy difícil que puedan recuperarse, que puedan sanar de forma natural. Entonces, estos pacientes, que además a veces llegan a bloqueos articulares, los bloqueos articulares a veces tenemos que hacerles intervenciones de urgencia. Pero bueno, generalmente este tipo de lesiones, cuando son lesiones un poco más grandes y que no creemos que vayan a sanar por sí solas, entonces sí está indicada la reparación o la meniscectomía, que es quitar una parte del menisco que ya no funciona. En la cirugía se realiza generalmente por mediación de artroscopía, la cual son unas incisiones pequeñitas que se realizan en la cara anterior de la rodilla. Son cirugías bastante rápidas, que el paciente no tiene que tener tanto tiempo de convalecencia, es decir, al otro día el paciente puede empezar a caminar y puede empezar su rehabilitación de inmediata. Eso es una diferencia muy grande con otro tipo de cirugías que sí el paciente tiene que esperar varios días y hasta semanas para reincorporarse a la rehabilitación física.
1: ¿El buscar atención rápida, Doc, influye para que el tratamiento tenga éxito?
2: Sí, lo que pasa es que los meniscos son parte de la estabilidad también de la rodilla.
1: Cierto.
2: Unos meniscos sanos nos ayudan a que el desgaste de las rodillas no sea tan severo en la tercera edad. Por eso siempre atenderlo a tiempo, recuperación rápida y el paciente rápido se reincorpora a su vida diaria. Se lo decimos a todos los pacientes con lesiones de rodilla,
1: sí.
2: El fortalecimiento del músculo cuádriceps. El muslo, los músculos que están en él, proveen de una gran estabilidad extrínseca que nos da, pues, la rodilla tiene dos estabilidades. Una intrínseca, que lo dan los meniscos, los ligamentos propios de la rodilla, y fuera de esta están los músculos que la rodean, uh-huh. Principalmente el del cuádriceps.
1: Cierto.
2: Que teniendo un músculo cuádriceps fuerte, pues disminuyen incluso muchos dolores que son propios de las lesiones de la rodilla. Debido a que cuando el paciente empieza a tener dolor, empieza a disminuir su actividad física. Y los músculos empiezan a atrofiarse a un milímetro por día. Entonces, mientras más días estés de reposo o incapacitado, pues ese músculo va a estar más atrofiado y tú vas a tener menos estabilidad en la rodilla. Por lo tanto, secundariamente a esto, vas a tener más dolor.
1: Y las técnicas, tecnología, siguen avanzando.
2: Es correcto, sí. A día de hoy, como te decía, podemos hacer con pequeñas incisiones, uh-huh. De apenas un centímetro,
1: sí.
2: Cirugías donde se hacen las reparaciones en un periodo de 2, a veces hasta 3 horas máximo, y entonces el paciente puede salir sin dolor,
1: sí.
2: Ya caminando, con un poco de inflamación los primeros días, pero esa inflamación va bajando a medida que vaya haciendo los ejercicios, los estiramientos, y pues se reincorporan mucho más rápido. Si un deportista puede estar a veces hasta entre 6, 8 semanas, ya se puede volver a su actividad física.
1: Y dejar el mensaje, Doc, que no todas las lesiones en los meniscos requiere cirugía.
2: Es correcto. Hay muchos tratamientos, uh-huh. Que se pueden hacer antes de llegar a una cirugía y sí son muy buenas, tienen muy buenos resultados y no tienen por qué, una, ser tan costosos.
1: Cierto.
2: Y dos, llevar tanto tiempo de incapacidad.
1: Invitamos, Doc, a nuestro público a que lo visite, tiene redes sociales y también un número de contacto.
2: Claro que sí. En Facebook como Traumatólogo Jorge Rodríguez, en Instagram como Jorge Rodríguez Traumatólogo, y el número de contacto es el 81-34-85-55-55.
1: Vamos a repetir este número de contacto, 81-34-85-55-55. Repito este número, 81-34-85-55-55. Doc, le agradezco bastante.
2: Muchas gracias a ti.
1: Gracias y vamos a un corte.
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1: Estamos retornando a Línea Médica gracias a la gente que está enviando preguntas a través de nuestro WhatsApp 81-23-87-3156. Estamos muy atentos a sus comentarios. Ya comenzamos esta plática con el doctor Ricky Luis, especialista en cirugía general, angiología y cirugía vascular, que viene a comentar, a platicar esta noche el tema apéndice, el respaldo. ¿Cómo está?
7: Buenas noches, saludos a toda tu audiencia, soy el doctor Ricky Luis, soy un médico especialista en angiología y cirugía vascular, solo que el día de hoy no voy a hablar de eso, sino de la otra especialidad que es de cirugía general, sí, de esa soy egresado de la Universidad de San Luis de Potosí. Mira, ahorita vamos a hablar de un tema, de hecho es controversial y justamente he visto inclusive, luego les pregunto a... No veo muchos adolescentes en la consulta, pero luego les llego a preguntar cómo está ahorita esto y demás. Lo que sí he notado es que inclusive muchas personas me han corroborado eso, que los adolescentes actualmente tienen una distinta capacidad de atención, vamos a decirlo, modificada. Me acuerdo de un adolescente que le pregunté los apellidos de su mamá y ni siquiera me dijo el primero. Del segundo ya ni hablamos, el segundo, bueno, está más comprensible que el segundo no se lo sepan, pero el primero...
1: Batalló.
7: No se lo supo.
1: No se lo supo.
7: Y bueno, no sé, ahí digo, no me gusta echarle tierra a nadie, pero bueno, ahí son detallitos. Y también una de las cosas que estaba hablando es justamente del apéndice, de qué les enseñan uh-huh. actualmente el apéndice. Y el apéndice, al menos en mí, hace muchos años, muchos ayeres, a mí me enseñaron que el apéndice era un órgano vestigial. ¿Qué quiere decir eso? Que básicamente la evolución dijo, mira, esto... ya no sirve, y ¿qué hacemos para esto? Pues ahí déjalo, ¿no? Y de forma de broma, inclusive cuando me formé de cirujano general, nos decían eso, el apéndice solo sirve para hacer rico al cirujano. Y bueno, ya ahorita ya no tanto, pero independientemente de esto, el apéndice en realidad ya se está descubriendo que sirve.
1: Ok.
7: Tiene una utilidad. Uh-huh. Y ahorita vamos a hablar de eso. Sí es un órgano vestigial, entre comillas. Simplemente no teníamos esa pauta de para qué servía. Bueno, todos hemos tenido una computadora, estamos justamente familiarizados ahorita con la computadora. Y bueno, para las personas que no entiendan este concepto, básicamente hay muchos datos que se guardan en la computadora, pero a veces es necesario un respaldo. Uh-huh. A veces, inclusive los celulares o las computadoras tienen información de respaldo. Por ejemplo, cuando cambian de celular o de computadora, ahí te dicen, oye, tienes un respaldo acá, ¿quieres actualizarlo?

0: el problema viene cuando comes chucherías y demás. ¿Cuál es el problema de comer estos ultraprocesados? Es que no alimentas bien a estos bichitos. Imagínese que son unas mascotas que nos ayudan a nosotros. Sí, digo, la mascota, así el perrito, el gatito, nos ayuda a tener salud emocional, etcétera. Nos ayuda a convivir, nos da nuestros pequeños corajes de que ya mordió el sillón y demás. Pero estos bichitos justamente hacen un poquito parecido, pero es un binomio de intercambio de sustancias. Nosotros le damos un poquito de alimentos, ellos nos dan otras sustancias que o nos facilitan la digestión.
1: Okay.
0: Si lo comparamos con otros animales, por ejemplo, las vacas que tienen 4 estómagos, etcétera, que está mal dicho eso, me van a satanizar, bueno, me van a funar los biólogos y que son expertos en cuanto a eso, pero pues como persona general que también de animales, no sé mucho, pero a nosotros nos dicen que tienen 4 cámaras gástricas y demás, que básicamente son reservorios para fermentación y demás. Y nosotros también tenemos esa parte de fermentación y para eso nos ayudan estos bichitos. Es muy frecuente que nos digan, este tiene probióticos y demás. Bueno, los probióticos justamente nos ayudan y es un respaldo externo que actualmente ya están en boom. O al alza, estos probióticos ya lo encuentras prácticamente, ya está a 2 pasos de que esté en el Oxxo. Entonces, básicamente nos sirve tanto que ahorita ya hay un mercado. Entonces, básicamente esas son unidades formadoras de colonia, que básicamente los productos fermentados también tienen bichitos, ya sea el yogur, el yogur griego, el kefir, el queso, todo eso nos ayudan porque alimentan nuestros bichitos. El único problema viene en que, pues por la naturaleza, vamos a decirlo, digamos que puedes tener una diarrea, una tifo, comiste ahí en la calle y demás, algo pasado, y nos da una diarrea, y entonces ya nosotros vamos al médico y te receta 8,000 antibióticos, ¿sí? Y está bien, no estoy diciendo que no, está bien. Y entonces barre todos estos bichitos, porque básicamente es una bomba para como es un antibiótico, sí, mata bichitos, pero mata los malos, que eso es bueno, y mata también las buenas, que eso es malo. Entonces te barre todo. Entonces, por eso digo, el respaldo de nuestra flora intestinal es justamente el apéndice. Y de hecho, justamente pasa esto el antibiótico y tenemos que repoblarlo. Y muchos, inclusive médicos, recomiendan después de estos eventos consumir probióticos para repoblar otra vez. Pero también nosotros tenemos nuestro reservorio y justamente es el apéndice. Y es curioso que cuando los pacientes le retiran el apéndice, su flora cambia.
1: Okay.
0: Y hay unos bichitos que disminuyen, para no hacerte... bueno, es que los nombres de los bichitos están bien, parecen trabalenguas. Y son millones, millones, millones, como para, pero para hacerles el cuento un poquito más corto, básicamente sí cambia la flora. Entonces, cuando tú tenías antes apéndice, a cuando ya no tienes, cambia completamente tu flora.
1: Así es.
0: Y entonces eso también modifica muchas cosas, ¿sí? Entonces, ahí lo recomendable es justamente preservar esta microbiota. Y también hay una teoría, porque al final de cuentas son teorías, ahorita no están tan respaldadas, hablando de nivel de evidencia, pero en la práctica sí vale la pena mencionarlo, y es que hay que alimentar bien a estos bichitos. ¿Y cuáles son los bichitos, la forma de alimentarlo? Bueno, imagínense una vaca. ¿Qué come la vaca? Bueno, pastito. Bueno, nosotros no podemos digerir pastito, pero sí podemos digerir, bueno, pasto de otro tipo, lechuguita, muchas verduras. Es nuestro pastito.
1: Sí.
0: Y es nuestro pastito que alimenta a esos bichitos. Ya sé, no les gusta la verdura a la mayoría de las personas, pero le digo, no son para ti, son para tus bichitos. Y hubo en boga hace años, tú eres de estas generaciones, de los Pokémon, que todo el mundo así, que no sé qué y demás. Bueno, pues nosotros tenemos nuestros propios Pokémon aquí, sí, hay que alimentarlos.
1: Sí.
0: ¿Te acuerdas los Tamagotchis y demás? Pues básicamente lo mismo, le tienes que dar alimentos, no estas sopas instantáneas. Eso ni alimenta. O sea, mata estos bichitos. ¿Qué le tienes que dar? Pues mucha verdura o productos fermentados, que siempre voy a recomendar. Esto para proteger el apéndice.
1: Y bueno, Doc, ya menciona este dato, es un dato para tenerlo presente, el apéndice sí tiene un sentido, y bueno, hay que consumir muchos probióticos. Doc, ¿tiene redes sociales, página web y también un número de contacto?
0: Claro, me pueden encontrar en Facebook como Dr. Ricky Luis, en Instagram como Dr. Ricky Luis. Angiólogo, página de tener como clínicavenasana.com, teléfono de contacto el 81 34 07 00 81.
1: Vamos a repetir.

0: 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Repito, este número, 81-34-07-0081. Doc, gracias.
1: Hasta luego.
0: Gracias y vamos a un corte. Bienvenidos a nuestra sección de cuidado y belleza. Hoy tenemos al doctor José González, especialista en medicina estética, para hablarnos de la aplicación de esperma de salmón. Doctor, ¿en qué consiste la aplicación de esperma de salmón?
2: En realidad hablamos de PDRN, que es un ADN purificado derivado del salmón. No es un esperma como tal, sino es un componente biotecnológico que nos ayuda a estimular y regenerar las células de tu piel, mejorando la calidad.
0: ¿Y cómo mejora la piel, Doc?
2: Se usa para mejorar la hidratación, elasticidad, textura y luminosidad de tu piel. También puede ayudar en procesos de reparación cutánea y envejecimiento. No aporta volumen, su función principal es regenerar y revitalizar la piel desde dentro. Siempre debe de aplicarse con un profesional de la salud que esté certificado y capacitado para realizarlo.
0: Excelente, Doc. ¿Dónde los pueden localizar?
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0: Doc, gracias por acompañarnos.
2: Gracias a ti, Rubén.
0: En un momento retornamos.
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0: Ya regresamos a Línea Médica, gracias a la gente que sigue en sintonía. Enviamos un gran saludo a toda la gente que nos está enviando preguntas a través de nuestras redes sociales. Nos pueden buscar en Facebook, Instagram y TikTok como Línea Médica MX. Ya comenzamos esta plática con el doctor Juan José Monreal Alanís, cirugía bariátrica de su área médica, que viene a comentar esta noche el tema apnea del sueño. Doc, ¿cómo está? Buenas noches.
6: Hola, Roger, encantado de verte, encantado de estar aquí con ustedes y con todo tu auditorio. Fíjate que la apnea del sueño parte de la base de una obstrucción crónica de la vía aérea repetida durante la noche. Entonces, uno de los síntomas principales, Roger, de la apnea del sueño es roncar. O sea, usualmente las personas que tienen apnea obstructiva del sueño roncan. Etimológicamente, la palabra apnea viene del griego que es una palabra que dice apnoia, que significa falta de aire. Entonces, realmente las personas que padecen de esta entidad tienen dificultad para poder oxigenar bien su sangre crónicamente. Hay una situación que se llama índice apnea-hipoapnea, que es uno de los pilares para nosotros poder diagnosticar adecuadamente esta entidad. Vamos a desglosar lo que es una apnea. Solamente una apnea significa que la persona está sufriendo una obstrucción en su vía respiratoria de más del 90%, Roger, por 10 segundos. O sea, imagínate tú que la parte, digamos que más gruesa de nuestra vía respiratoria es la laringe y su diámetro interno mide aproximadamente 2 a 2.5 centímetros. Entonces, la persona con apnea obstructiva del sueño, que tiene puramente una apnea, 90% de estos 2.5 centímetros se colapsan y no les llega bien el aire a sus pulmones. O sea, normalmente el aire tiene que pasar por la laringe, luego por la tráquea, después por los bronquios principales, bronquios secundarios, y es como una especie de árbol. Finalmente, el intercambio de oxígeno sucede en los alveolos. Entonces, imagínate la persona hipoxigena crónicamente porque su vía aérea se colapsa hasta el 90%. O también puede presentarse una situación que se llama hipoapnea, que esto significa que también se colapsa menos, se colapsa un 30% esa vía respiratoria, pero en esta situación, en la hipoapnea, hay un deterioro o una disminución de la oxigenación en la sangre, o sea, la oxihemoglobina baja 4 puntos. O sea, no sé si normalmente cuando una persona duerme tiene 100 o 95, imagínate, baja 4, eso ya se considera una hipoapnea si lo mides por 10 segundos. O sea, más bien, dura 10 segundos este episodio de restricción respiratoria. Y para saber el grado de severidad de la apnea, va de leve, moderada o grave. Llamándose leve a las personas que tienen de 5 a 15 episodios, moderada de 15 a 30 y grave más de 30.
0: Y bueno, Doc, hay apnea obstructiva y apnea central, Doc. ¿Cuál es la gran diferencia?
6: Sí, mira, la apnea central primordialmente tiene que ver con situaciones neurológicas, o sea, situaciones en donde el cerebro está mandando señales para que la persona, sus pulmones o su diafragma no funciona adecuadamente. Esa es la apnea central. Y la apnea obstructiva del sueño está relacionada íntimamente con el sobrepeso y con la obesidad. ¿Por qué?
0: Sí.
6: Porque el exceso de peso, Roger, primordialmente la obesidad visceral o la obesidad central hace que el diafragma se comprima, se vaya más hacia arriba y disminuye la capacidad de nuestros pulmones y hace que la persona no oxigene adecuadamente. También algo muy importante en este perfil de pacientes es que tienen el cuello un poco más grueso de lo habitual. Por ejemplo, usualmente tienen una talla de camisa mayor a 17, que son 17 pulgadas en hombres o 16 pulgadas en mujeres. Y esto se traduce en centímetros a 40 o 43 centímetros. O sea, si un hombre llega con 43 centímetros de diámetro de su cuello o mayor, ese es un cuello, digamos, con una circunferencia superior y tiene mucha más posibilidad de tener apnea del sueño. Lo mismo en mujeres, más de 40 centímetros.
0: Hay dos síntomas, Doc, que es el ronquido y la pausa al respirar cuando estás dormido. Hay personas, obvio, que viven acompañadas, pero hay personas que viven solas. ¿Cómo saber, Doc, que tengo apnea del sueño?
6: Sí, fíjate, Roger, esto es algo bien importante porque lo veo todo el tiempo en mi consultorio. ¿Sabías tú que el 40% de las personas con obesidad padecen de apnea del sueño?
0: Okay.
6: Incluso algunos artículos dicen que el 70% de las personas con apnea del sueño tienen obesidad. Entonces, esto es algo a veces difícil de detectar para la persona que lo padece, porque, por ejemplo, si la persona vive sola, pues va a decir, pues, no sé si ronco, ¿verdad?
0: Sí.
6: Pero los síntomas más frecuentes de una persona que tiene apnea es, por ejemplo, se despierta de su sueño y siente que no descansó. Sí. Así pudo haber dormido 8, 9, 10 horas.
0: Fatiga.
6: 12. Se siente no tanto fatigado, Roger, se sienten que no descansaron. O sea, realmente el término no es fatiga porque se puede confundir. Es somnolencia.
0: Okay.
6: O sea, tienen somnolencia diurna. Ese es uno de los síntomas. Otro es que sienten resequedad en la boca. Otro es dolor en la cabeza, cefalea frontal. Entonces, ¿por qué sucede todo esto? Porque la persona, para poder funcionar durante el día, necesita estar bien oxigenada. O sea, que su sangre esté bien oxigenada. Y este perfil de personas no oxigenan bien. y digamos que sus niveles de oxígeno en sangre disminuyen, sus niveles de dióxido de carbono aumentan. Y fíjate que esto tiene una relación íntima y directa con factores cardiovasculares. O sea, la mitad de las personas con apnea obstructiva del sueño tienen hipertensión arterial y tienen riesgo de presentar N cantidad de situaciones cardiovasculares, entre ellas infarto, insuficiencia cardíaca, infartos cerebrales,
0: okay,
6: hipertensión pulmonar. Y todo deriva porque pues, la persona está reteniendo mucho dióxido de carbono, está hipoxigenando y está estimulando una parte de nuestro sistema autónomo, que es el sistema nervioso simpático. Entonces, la persona realmente con el sueño profundo no logra bajar su frecuencia cardíaca como lo dicta el sueño profundo, y en todo momento esta persona tiende a estar taquicárdico e hipertensando, y eso hace que todos los factores humorales relacionados con la inflamación crónica aumenten en las personas con apnea obstructiva del sueño. De hecho, estas personas tienen muchísimo más riesgo de padecer muerte súbita. Si la persona ya padece obesidad mórbida, está totalmente indicado un procedimiento de estas características.
0: Es cierto, Doc. Y nos quedamos con estas palabras. Tiene página web, redes sociales, Doc, y también un número de contacto.
6: Sí, Roger, mi página web es www.doctorjuanmonreal.com, Monreal con doble R, y Facebook e Instagram es @doctorjuanmonreal, Dr. Juan Monreal con doble R. El número de teléfono es 813-606-4148. Ahí te podemos atender.
0: Vamos a repetir este número de contacto, 81-36-06-4148. Repito este número, 81-36-06-4148. Doc, gracias.
6: Gracias a ti, Roger.
0: Gracias a toda la gente que estuvo en sintonía. El próximo lunes, con más información de salud en Línea Médica.
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4: Hola, hola, soy Claudia Mejía, estamos en un nuevo episodio de Ya Oíste. Hoy vamos a hablar sobre alimentación. Ya sé, a veces es como de la rutina, el trabajo, no podemos alimentarnos bien y que llega el fin de semana y nada más queremos estar en casa, no hacer nada, pero creo que es muy importante. Hoy está conmigo un nutriólogo, es Cristian Gómez Montoya. ¿Cómo estás?
5: ¿Qué tal? Mucho gusto. Pues estoy encantado de estar aquí acompañándolos.
4: La alimentación, cuando nos queremos enfocar justo en nuestra alimentación, es que quiero bajar de peso. Uh-huh. Creo que es más como esa parte. Quiero bajar de peso, no tanto por quiero estar saludable. Uh-huh. Entonces, ahí también hay un entorno de mitos muy grandísimos.
5: Claro, hay que empezar nuevamente con esta idea de disfrutar estos alimentos, de incluir pues una gran variedad, de empezar otra vez a disfrutar estos alimentos, de ya empezar a entender lo más valioso que es justo esta experiencia, en dónde podemos encontrar nutrición, pues realmente en todos lados, en lo que, por ejemplo, Navidad, Año Nuevo, que el Día de la Candelaria, realmente muchas veces nos juntamos para comer, para consumir alimentos, que si quiero regalar un detalle, doy chocolates, también aquí podemos encontrar nutrición justamente porque entra esta ingesta de alimento y ahí también, esto también es dieta, no nada más es, ay, la dieta milagro, ay, esta dieta que me va a ayudar a bajar de peso, porque como tú bien lo dijiste, muchas veces nos enfocamos en el peso solamente sin enfocarnos en lo que realmente vale la pena, que es la composición corporal, nuestra salud y el porqué de ese alimento que estamos consumiendo.
4: Dijiste dieta, dieta es comerte un chocolate. Dieta, o sea, abarca toda tu alimentación.
5: Sí, dieta va muchísimo más allá. Es lo que consumes, sea lo que sea, que consumas día con día, eso es dieta. Okay. Así sea, comas nada más una manzana, eso ya entraría dentro de una dieta diaria.
4: Ok, y entonces, ¿cuál es la diferencia en llevar justo un plan alimenticio acorde a tus necesidades?
5: Ok, pues mira, llevar un plan alimenticio acorde a tus necesidades es justo eso, ir controlado, dependiendo si tienes alguna patología, dependiendo si tienes alguna necesidad, algún objetivo, si quieres también dirigirlo hacia algo más sencillo, hacia algo más, no sé, no a todos nos gusta lo mismo. Entonces aquí también entra esta parte de nosotros como profesionales de salud, irnos dirigiendo y acomodando, adecuando estos planes de alimentación organizados a cada persona, no tanto que las personas hagan lo que yo digo si no les gusta, porque realmente no lo van a seguir, van a decir, ah, pues sí, este producto milagro o así, por más que funcione no lo voy a consumir. Pero creo que aquí es importante esta parte de aterrizar hacia dónde quieres ir y qué necesitas con tu alimentación.
4: O sea, sí o sí, todos, todas, debemos de acudir con un nutriólogo, con un profesional, para saber qué comer y saber qué comer bien, si se puede.
5: Claro, y se puede comer rico, se puede comer saludable, se puede comer bastante variado dentro de lo que tú necesitas en tu ingesta diaria recomendada, porque muchas veces pensamos que no, que debemos de comer pura lechuga, que debemos de comer puros licuados, puros jugos inclusive, ¿no? Que se tiene esta creencia, pero la realidad es que no va por ahí. Debe de ser como las características de la dieta correcta. Debe ser variado, debe ser suficiente, debe ser adecuado para cada persona, inocuo, que esto quiere decir que sea saludable, limpio para las personas, que no nos haga daño, que cumpla con las características de higiene adecuadas también en el manejo de alimentos, y creo que esto también es muy importante de revisar.
4: Y si una persona que es vegana o vegetariana, vegetariana es diferente, ¿no?
5: Ahorita sí, vamos a hablar sobre eso.
4: Pero una persona que es vegana y no tiene un seguimiento constante o adecuado de un profesional como lo es un nutriólogo, ¿qué impacto tiene en su salud?
5: Bueno, es importante mencionar aquí ya un poquito más específico, por ejemplo, nutrimentos como la vitamina B12, la vitamina D, el omega 3, y estos muchas veces no se pueden cubrir con una dieta 100% vegana, debido a que estos se encuentran mayormente en alimentos de origen animal. Sí se puede ya incluirlo en suplementación, pero hay veces que los mismos veganos dicen, no, yo de plano ni suplementación. Ahí hay que encontrar la manera, es todo un reto, la verdad, también encontrar como la manera de decir, a ver, estos alimentos pueden cumplir un poquito más con lo que necesitas. Se puede tener también un tipo de vida saludable diaria siendo vegano, pero sí tomando en cuenta que es importante cuidar esta parte de la vitamina B12, el calcio, el hierro, la vitamina D, como te decía, el omega 3, porque es esta parte donde ya entran como estos mitos de que no, si haces veganismo ya vas a bajar de peso, vas a verte bien o vas a ser débil, o siempre te van a contar puntos buenos o puntos malos, ¿no? Por eso es importante siempre acercarte con un profesional, porque en redes vas a encontrar opiniones a favor, en contra, en las noticias de qué tendencias, en todos lados siempre te van a decir mucha información, y como me decías, hasta una amiga puede llegar y, oye, no, es que mira, fíjate que bajé 10, 15, 20, 30 kilos, pero no es tanto enfocarnos en el peso, sino enfocarnos en nuestra composición corporal.
4: Pues sí, porque puedes pesar 90 kilos, pero tu masa corporal es menor que el músculo, entonces no es lo mismo.
5: Sí, un ejemplo que me gusta mucho darle a mis pacientes es esta idea de pesas, por decir también otro número, 70 kilogramos, pero bajas un kilogramo de grasa y luego subes un kilogramo de músculo, vas a seguir pesando los mismos 70 kilos, pero tu composición corporal va a ser muy diferente y tu salud también pues puede tener también cierto reflejo, ¿no? Y pues esa parte del veganismo muchas veces se cree erróneamente que es un tipo de dieta, pero no, como te decía, es un estilo de vida que justamente se deben de seguir. Bueno, las personas, cada persona sigue una idea diferente acorde a su contexto.
4: ¿Y qué pasa con el vegetariano?
5: Ok, bueno, la diferencia entre el vegano y el vegetariano es que el vegetariano a veces sí puede incluir alimentos de origen animal como el huevo o la leche, ya sean ovo-lacto-vegetarianos. Ovo-lacto-vegetarianos incluyen ambos. Lacto-vegetarianos incluyen solamente productos de leche o lácteos. Y los ovo vegetariano solamente huevo, pero el vegano sí es un poquito más cerrado a querer consumir. Pero pues hay varios tipos de veganos, realmente hay inclusive un tipo de vegano que solamente consume frutas, semillas que han caído, ni siquiera dañan la naturaleza. O sea, también entra esta parte del medio ambiente y la parte ecológica. Por lo que te decía también de no dañar la naturaleza, de la huella ambiental.
4: Yo creo que este episodio se tiene que llamar ¿Por qué ir con tu nutriólogo? Con un nutriólogo. Porque sí, o sea, todo el mundo tenemos esta idea de que ir al nutriólogo es como de, va a tardar un buen en que yo llegue a mi meta, o ya que me dé lo que me tenga que dar. Pero en realidad no es así. Y ahorita tú no lo estás diciendo. Entonces, digo, cambiar ese chip no es tan fácil. Pero como tú decías, empezar por algo ya es una ganancia, ¿no?
5: Sí, y es importante para nosotros nutriólogos empezar a ver esta cuestión de si mi paciente tiene tal característica, se le complica tal cosa, esto no le gusta, por ejemplo el aguacate, ¿no? Que claro que es un alimento con gran cantidad de nutrimentos, si no le gusta no es como que ya te lo tienes que comer, porque va, al contrario, nunca va a volver a regresar a la consulta. Y también entra esta parte, ¿no?, de respetarlo, de decir, bueno, si no le gusta el aguacate, ¿qué otro alimento le puedo ofrecer a mi paciente para que él diga, me gusta y estoy cumpliendo, ¿no? Siempre es dar estas opciones, porque realmente opciones hay muchas.
4: Cristian, muchísimas gracias por acompañarme aquí a este episodio.
5: No, muchísimas gracias a ti por invitarme, por también escucharme, por apoyar también a las personas en esta cuestión de la información, que empiecen a escuchar también todos estos temas que son bastante importantes.
4: Él fue Cristian Gómez Montoya. Yo soy Claudia Mejía. Nos vemos en un próximo episodio. Adiós.

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3: Oye, imagínate venir a hacer el súper y luego irte a cantar a las 9 de la noche.
2: A gusto.
3: Por los besos que te di, mi amor. ¡Vámonos!
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7: 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Mi querido Donato Camargo, ¿adivina qué?
8: ¿Qué onda?
7: Ya platícamelo. Tenemos la primer ganadora.
8: ¿Cómo crees?
7: De los boletos.
8: ¿Ya?
7: Oh, sí, ya llegó con nosotros la primera ganadora.
8: Pero sí, sí se sabe todo.
7: ¡Claro!
8: A ver, con mucha seguridad.
7: Mira,
8: y todo.
7: Mira, pásale.
8: Échale.
7: Pásale por
8: no, acá. Hombre, dijo, no dudo nadita.
7: ¿Cómo te llamas, corazón?
9: Karen.
7: ¿Karen qué, Karen?
9: Karen Fernández.
8: Eso.
7: Karen Fernández. Karen ya hizo sus compras en Soriana.
8: Ajá.
7: Ya nos mostró su ticket de compra.
8: A ver.
7: Aquí está.
8: ¿Podemos ser metiches, Karen? Vámonos.
7: Compró, sí.
8: Para hidratarse.
7: Exactamente. Sí. Oye, es que está bien padre. Y nos tiene que decir la frase oficial, mi querido Donato.
8: Sí.
7: La frase oficial, Karen.
8: A ver, ¿cómo es?
9: Con Génesis 98.1 y Soriana y con Julio regalado siempre gané.
7: ¡Eso!
8: ¡Woohoo! Oye, bravo, platícanos, Karen. Karen, ¿cuál es tu canción favorita de Cristian Nodal?
9: Pues muchas, amé, casualidades que ya no la puede cantar.
8: Bueno, pero se queda en el sentimiento, dice.
9: Sí, me gusta mucho.
8: ¿Con quién te vas a ir hoy?
9: Pues con mi esposo.
8: Vámonos, qué padre.
7: Oye, Karen, fíjate nada más, estoy pensando en mi mente una canción de Cristian Nodal. A mí me gusta mucho la de Ángel Aguilar.
8: Ah, la de...
7: Esa está bien padre. Esa sí te
8: Porque
7: la sabes.
8: Me quieres, sí. Que te quieren.
7: ¿Sí?
8: Sí.
7: A ver,
9: pero que él sea Nodal.
7: ¡Ándale!
8: Ya me puse. Ya me
7: Okay.
8: Ahorita lo ponemos en el karaoke para la letrita.
7: Por favor, sí. Ya estaba canticante ahorita. A ver, échate la cara.
9: Dime cómo quieres que te quieras.
8: Mira, yo te puedo decir, Karen, ¿por qué eres tan coqueta?
9: Porque...
8: Ay, no. Eres mi novio, Cristian, algo así.
9: Sí, dice, porque eres mi novio. Bueno, ahora esposa.
8: Es verdad.
7: Pues sí. Karen, muchísimas felicidades.
8: Felicidades.
7: Que lo disfrutes un montón. Deja ver, no te voy a llevar de más, Karencita. Aquí está, mira. 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
9: Muchas gracias. Gracias.
8: Oigan, y nosotros tenemos más boletos, Dino. O sea,
7: sí.
8: Así como Karen, ustedes
7: gracias,
8: también. Gracias, Karen.
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5: 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Hola, amigo, ¿cómo te llamas?
7: Osiel Hugo.
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7: Claro que sí. Con Génesis 98.1 y Soriana, con Julio Regalado, siempre gano.
5: ¡Eso! ¡Ya ganaste!
6: Yo creo que la escuchó y dijo,
5: sí, la
6: voy a anotar.
5: ¡De volada!
6: Sí, claro, que
5: oye,
6: el examen
5: pues
6: no lo repruebe.
5: Oye, pues a disfrutar justamente, ni más ni menos, que de Cristian Nodal hoy por la
6: qué
5: noche.
6: ¡Qué padre!
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6: Nos
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5: Se quedan con más en Génesis 98.1, el principio de ti.
6: Chao.
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0: gracias. Muchas gracias.
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4: Buenas tardes, amigos de Metrópoli Monterrey. Estamos comenzando aquí por Génesis 98.1 y por todas nuestras redes sociales, YouTube, Facebook, Instagram. Sean todos bienvenidos a este gran programa sabatino. Me encuentro acompañado aquí por dos amigos, ¿sí? Ambos abogados. La primera de ellas es la licenciada Samantha Alejandro Ruiz y el segundo es mi amigo Edgar Sandoval, que ustedes hayan visto antes en este programa. Bienvenidos, Edgar.
5: Gracias, buenas tardes. Un saludo para todo tu auditorio.
4: Gracias.
5: Estamos de nueva cuenta con mucho gusto. Siempre es un placer visitarles.
4: Muy bien, Sammy, ¿qué dices? Tu segunda vez
6: la
4: aquí
6: segunda vez,
4: en Metrópoli Monterrey.
6: Muchas gracias por la oportunidad.
4: ¿Qué onda? Yo sí estudié más años.
5: Sí, te quemaste las pestañas.
6: Sí.
4: Bienvenida.
6: Muchas gracias por la oportunidad. Esperemos que el tema de hoy sea realmente de aportación para la gente, que le aportemos un poco de conocimiento y que haya un antes y después, si es posible, en cuanto a los conocimientos básicos o nociones.
4: Muy bien, déjenme les comento que Sammy fue la idea de este programa. Dijo, Doc, vamos a hablar de las preventas. Andan muy de moda, hay una pandemia de preventas.
6: Hay un boom.
4: Y si ustedes se están dando cuenta, muchas de ellas, no todas, obviamente hay gente decente también en el área, ¿verdad? Muchas de ellas han tenido problemas, en el mejor de los casos problemas, ya no digamos delito, ¿verdad? Edgar, tu experiencia con respecto a las preventas. Primero vamos a definir qué es una preventa para la ley, ¿no? ¿Son legales o no? ¿Se puede o no se puede? ¿Quién las regula, asesora o controla, etcétera, etcétera? ¿Quién quiere comenzar con la definición de las preventas o cómo se inicia con esto?
6: ¿Quién pide la palabra? Bueno, primeramente entró una reforma en marzo 17 de este año. A partir de esa reforma ya me le da forma o ya me le da un concepto como tal, y tal cual lo que me dice o a la letra dice es que es el ofrecimiento de compra de un inmueble el cual al momento de ofrecerse no se puede transmitir jurídicamente. Y si se lo digo en términos normales o coloquiales, es prácticamente la compra de un inmueble que está en construcción o en desarrollo.
4: O que se va a hacer apenas, ni siquiera.
6: Sí, en construcción. Ahora, bueno, por ley solamente ya se ocupa la licencia de construcción, pero antes ni eso.
4: Qué interesante, antes ni eso, ¿verdad? Sí. Edgar, tu experiencia de
5: licencia. Sí, pues, en el tema es importante tener en el radar que una oferta de compra en esta dinámica de la preventa inmobiliaria le da fecha cierta a un contrato y es un documento ejecutivo que te permite en el futuro dado caso ir a la escrituración obligada en un momento dado.
4: Muy bien. ¿Tiene valor legal cualquier cosa que yo me ponga a firmar, comprar o convenir con la gente que hace la preventa? Porque pues puede ser Juan Pérez, puede ser Pedro Martínez, no sé, la compañía X Fantasma.
6: O sea, que cualquier compañía, cualquier persona te puede vender, hacer. ¿Es la pregunta?
4: Sí, es la pregunta, okay. Así es. ¿Tiene valor legal?
6: Sí, bueno.
4: ¿No hay algo que defina quién puede hacer la preventa, quién no? No sé, me imagino que hay cosas legales donde dices, a ver, tienes que acreditar cierta personalidad en cierto aspecto, ¿verdad? Para que tú tengas ese...
6: O incluso de que, ¿sabes que me lo está vendiendo el asesor? O sea, son muchos, ha habido muchos fraudes. Pero tal cual, esa figura ya me lo señala en la reforma y me dice tal cual que el que me tiene que hacer el ofrecimiento, la oferta de compraventa, tiene que ser el titular de la licencia de construcción. O sea, me va de totalmente terceros, que obviamente pues me da una mayor plenitud.
4: Bueno, y es realmente lo que no se hace en la vida real, ¿verdad? Porque siempre está el asesor o está el vendedor, o que tiene cierta representación también.
6: Pues no sé. El asesor es prácticamente quien te platica así del proyecto, pero ya quien realmente te firma la oferta de compraventa y tiene las facultades como tal, tiene que ser el titular de la licencia de construcción.
4: Muy bien, muy bien. Si nos ven aquí un poquito distraídos es porque afuera, un restaurante, se está poniendo el partido, uno de los partidos del mundial, y ahí si les llega por ahí un eco ahí de gol o de alguna cosa por el estilo, no se extraña, no se sorprenda, yo ni le voy a ninguno. Sinceramente, ¿quién va a ganar a todo esto? ¿A
5: pues,
4: quién le van?
5: ¿A México, no?
6: Hoy todos somos México. ¿O no?
4: No, sí, también. Digo, de irle a no irle, prefiero irle, digo, pero realmente no me convence mucho la selección de hace muchos años. Pero bueno, ojalá y ganen. Así que si escuchan ruidos ahí o vicios de ruidos, es por ese motivo, no es nuestra culpa. Ni de Manuel Guerra tampoco. Entonces, fíjate qué interesante, ya está en concepto legal la definición de preventas. Ya está en concepto legal y con personalidad quién te debe de firmar, ¿sí? Para que tenga valor jurídico, ¿no? Tu preventa, cuando des tu dinero, cuando separes o lo que sea. ¿Qué pasos, Edgar, se deben seguir como un simple mortal, ¿sí? Al buscar una preventa.
5: Pues el primero es la validación notarial, el que tengamos certidumbre de en dónde se está haciendo se está llevando a cabo el acto de esa oferta de compra, ante quién se está ratificando. Hoy sabemos que ha habido simulaciones de oficinas que dicen tener convenios con algunos notarios de esta entidad y resulta que llevan fines dolosos con la intención de engañar, lo cual de ahí nace el fraude, ¿no? Entonces, lo primero que tenemos que hacer es saber, identificar ante quién estamos haciendo la firma y sobre todo que nunca te citen en un lugar distinto a la oficina del titular de la notaría.
4: Qué interesante, para la gente que va comenzando a ver o escuchar el programa, el tema es preventas, lo que debes saber, ¿sí? Y la segunda parte de este programa trata de los fraudes notariales, fraudes cometidos por las notarías y los defectos o vicios de estas, que quienes nos deberían representar y dar seguridad, me imagino. No sé la definición correcta, pero para eso va uno ante un notario para tener cierta seguridad. Y resulta que algunas veces han estado coludidos en los fraudes y en las preventas.
6: Y Lick, agregando un comentario, igual en la teoría, en la teoría la oferta de compraventa no se ratifica como tal, es un contrato privado, es un contrato bilateral. Pero bueno, una cosa es la teoría y otra cosa ya es la práctica y ya es la vida real, que es lo que...
4: No, y simplemente yo creo que yo preferiría así estar ante el notario, sinceramente, sí. Si fuera mi dinero. Y aquí el punto es de que ambos tienen el consejo adecuado y que la verdad la gente se debe quedar con lo que quiere y con lo que más le convenga, pero sobre todo que tenga el conocimiento.
6: Sí.
4: Y ya con conocimiento de causa decidir qué es lo que hace. ¿Hay algún límite para alguna preventa de dinero, tiempo, extensión, de algo? Porque pues te dicen preventa y de repente se extiende la preventa, ya estás casi 6, de abuelito.
6: Un año más.
4: Así es.
6: Ok, bueno. No hay un límite como tal de lo que puedas dar. La práctica que se maneja aquí en Nuevo León es de que 20%, 10% de enganche, 10% diferido a 2 años o 3 años, ya depende del tiempo que tú entraste en la preventa. Y el resto, el 70, 80%, depende cómo lo manejen, ya se paga prácticamente al momento de escriturar. Bueno, qué bueno que hizo ese comentario, Doc, o esa pregunta, porque también aquí vamos a distinguir entre el fraude y el retraso. O sea, sin embargo, son dos cosas diferentes que a lo mejor la gente puede entender que, ¿sabes qué? Se retrasó la preventa, ya es fraude. No es fraude. O sea, es totalmente independiente una y otra. Un fraude tal cual, para que sea fraude, es que haya engaño o que se hayan aprovechado el error. Un retraso, pues si bien es prácticamente un retraso de una,
4: ¿sí? Okay.
6: De una preventa.
4: ¿Y un retraso definitivo? ¿Cómo se le llamaría? Por decir, ya me retrasé 2 años, 1 año lo que te iba a entregar, pero luego de repente ya ni siquiera, aunque te quiera entregar, te puedo entregar. ¿Cómo se maneja? ¿Bajo qué concepto?
5: Bueno.
4: No te quise engañar, no te quise robar, pero ya no puedo seguir.
5: ¿Qué mira, sucede? Como al principio lo comentabas en este programa, realmente en el ramo inmobiliario, en los desarrolladores, también conocemos proyectos que se han materializado, que se concretan y que la gente hoy tiene el uso, goce y disfrute de sus departamentos, ¿no? Finalmente, estos desarrollos van enfocados a la verticalidad. Pero lo que está sucediendo mucho en nuestro estado, bueno, y no solo en Nuevo León, hay casos en otras partes de la República.
4: En Yucatán, es muy socorrido.
5: En Puebla también en Guadalajara. Pero lo que sucede es que la gente no tiene la precaución o toma providencias para convalidar realmente con quién está adquiriendo esa, tratando,
6: patrimonio,
5: ¿no?
6: También.
5: Y sucede que no vamos, nunca preguntamos si ya se tiene el permiso de construcción, El permiso de construcción lo otorga la Secretaría de Desarrollo Urbano de cada municipio, y este permiso nos va a permitir nosotros tener la seguridad que va a llegar a materializarse ese sueño, ese anhelo de tener un departamento, un bien inmueble bajo ese régimen de condominio.
4: Ok, o sea, además de con quién ratifiques el convenio o dónde, sí, estar seguros que hay permiso de construcción. Ajá. Lo cual no es garantía tampoco de que te van a entregar tu propiedad, pero es un aliciente más de que va la cosa más en serio, ¿no? Sí.
5: Y de lo que hablabas de en cuanto a retraso, lo que muy a menudo está sucediendo es el efecto pozo. Entonces, hoy en día, das tu enganche, como lo comentaba Sammy hace un momento, es un porcentaje que se determina por el propio desarrollador y la gente sigue dando mensualidades, pueden ser 24, 36, dependiendo del esquema que elijas y las condiciones que ofrezca en ese momento comercialmente el desarrollador. Pero al final del camino vas al predio, vas al sitio donde te ofrecieron ese proyecto y lo único que ves es una excavación. Y te encuentras con nada.
4: 4 o 5 varillas ahí.
5: Y dices, y es justo de lo que hablabas ahorita, abogado. O sea, ¿realmente hay un retraso o es un engaño? Hay un engaño donde alguien se benefició de la comunidad y obtuvo para sí un lucro indebido.
4: Les voy a decir que, aunque también pasa y ya está pasando, que hay grandes compañías caigan en el aspecto del retraso o del fraude, es importantísimo que la gente también se asesore de qué tipo de compañías a las que le está comprando. Elisa. Hay compañías que tienen un año de estar fundadas o dos sin capital y que se van a financiar con tus preventas, que es lo que pasa muy seguido, de hecho creo que es muy común, y compañías que tienen capital realmente millonario como para hacer esa preventa y 5 más, y que te están dando realmente la oportunidad de un descuento a modo, pero con un respaldo financiero bien importante. Entonces, pónganse bien abusados. Eso no viene en las leyes, digo, no es algo legal, pero sí es de mucho instinto saber a qué tipo de compañía le están comprando. A lo mejor se juntaron Juan y Pedro y juntaron su lanita, ¿no?, para hacer un terrenito y a veces hacen 10 departamentos, pero en ese caso no es tan conveniente. Tenemos que ir a comerciales. Quédense pensando ustedes si comprarán una preventa. Yo no tengo esa costumbre. Regresamos.
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4: Bueno, ya estamos de regreso y pregunta seria. ¿Usted compraría una preventa? A mí a veces me buscan muchachos jóvenes de 25, 30 años que me dicen, doctor, vamos a comer, lo invito para que me cuente su secreto. Y creen que algún día te concentras ahí en la almohada, juntas las dos manos en las sienes y dices, quiero dinero, quiero aparecer bienes o no sé, y o que tengo una fórmula mágica o que compro algunas hierbas y luego las mezclo. Así se me figura, porque así me han dicho y me ha dicho gente que estimo mucho. Tú sabes quién eres. que andan en negocios que les está yendo bien y que creen que tenemos algo especial. Y se decepcionan bastante cuando les digo que mis principales reglas son el sentido común. El sentido común. Y tengo reglas bien estrictas con cómo manejo mis negocios. Por ejemplo, yo no compro preventas, la que me ofrezcas. Pero hay gente que ha hecho capital y bienes comprando preventas. ¿Sí? O sea, no estoy en contra ni estoy desaconsejando. Un amigo mío le vendían unos locales allá por Cozumel, por no sé dónde, entre la selva, iban a hacer algún tipo de plaza comercial y de complejo turístico. Y cuando él compró, nadie quería comprar porque pues estaba incierta la cosa y medio ahí, y pues se fue vendiendo así como gradualmente, y de repente ¡pum! Se vendió, y mi amigo pagó creo que un peso y ahora valían 20. Entonces no está tan no mal. Sí, pero mi instinto, yo soy como las hormiguitas, yo soy muy reservado, muy conservador, yo no compro una preventa, la que me digas, por muy conveniente que parezca, aunque tenga ahí el dinero, lo que sea. No compro monedas virtuales, ni una, absolutamente. Todo lo que no puedo ver o tocar, es como comprarte una muñeca, compadre, de cómic, o dibujada, no sé, pues, ¿para qué la quieres? ¿Sí me explico? No sé, tengo ciertas reglas y entre ellas, esas dos son muy claras. ¿Tú has comprado preventas?
6: Yo no he invertido.
5: ¿En alguna ocasión?
4: Ok.
6: ¿Y cómo le fue?
5: Pero, digo, realmente el tema se torna interesante cuando no estamos seguros de lo que cuando no investigamos la parte del registro público, cuando hablamos de un predio donde no conocemos el estatus del folio real, de las anotaciones marginales que pudiera tener, o de la complejidad de un predio que esté comprometido en una hipoteca o en un embargo.
4: Bueno, de hecho me estás ganando la pregunta que tenía pendiente. Vamos a calificar, clasificar o estadificar las posibles complicaciones de una preventa. No todos son fraudes y no todos son retrasos. Hay problemas probablemente técnicos, probablemente ajenos al desarrollador, incluso como, no sé, algún tipo de complicación, que haya un accidente ecológico, lo que sea, ¿no? Que ustedes puedan decirnos qué complicaciones hay en una preventa, o puede haber, sean legales o no, sean delitos o no sean delitos.
6: Bueno, es que primero hay que entender que una preventa son mil cosas moviéndose a la vez. O sea, detrás de una preventa, recientemente escuché un podcast de un desarrollador que dice, son más de 90 permisos. Entonces son mil cosas moviendo a la vez. Okay, de ahí viene lo que mencionaste hace rato, de que le retraso. ¿Por qué? Porque justamente, y es algo que es una realidad que a lo mejor pocos asesores te cuentan, que sabes que la compraventa es a 24 meses, sí, pero tú extiéndete 6 meses o un año, si aún así te funciona todavía la preventa o la inversión, pues sí, pero si tú estás esperando que los 24 meses, pues entonces a lo mejor no es tal cual para ti.
4: Bueno, complicaciones con los permisos, por ejemplo, donde ya no es un delito, sino es una complicación como tal. Algunas otras, que subió el dólar. Se puede, por ejemplo, un desarrollador, por decir, te voy a hacer una torre de departamentos en lo que antes era casi la fama Santa Catarina y no sé qué. Y comenzamos la preventa ahorita en el 2026 y el departamento vale $1,000,000, pero de repente el gobierno de San Pedro, no sé, el que quieras, corre a toda la gente pobrecita de por ahí, limpian todos los espacios y ahora el metro cuadrado vale $2,000.
6: ¿Un cambio de administración?
4: Una compraventa se puede echar para atrás de parte del desarrollador o de parte del comprador. Se manejan penitencias o simplemente, oye, ya no vale $1,000,000, ya vale 3 porque ya quitamos a todos los pobres, ¿sabes? Como hace esa mujer con las bardas, ¿verdad? Ya quitamos a todos los pobres, ya el terreno está supravaluado y pues ya no me conviene venderte $1,000,000. Oye, pero ya firmamos la compraventa.
6: Que te cambien el precio de compraventa.
4: O rajarse simplemente.
6: Pues es que como tal, en la oferta de compraventa, ahí mismo estás firmando el precio pactado y como tal te lo tienen que respetar. O sea, en la misma oferta de compraventa va a ser prácticamente lo que te puede defender adicional a la reforma al Código Civil.
4: Bueno, supongo que soy culpable y digo, sí me rajé. Ya no se lo quiero vender $1,000,000. ¿Hay alguna penitencia establecida? ¿Hay algún porcentaje de pagos? ¿O ese se establece cuando firma la compraventa? ¿Al gusto del cliente o al gusto del desarrollador?
5: Si hay un cambio de precio, hay posibilidades, incluso la primera instancia es la Profeco. De hecho, el contrato de adhesión de la oferta del desarrollador tiene que estar bajo la norma 247 y tiene que estar inscrito en la Profeco. Si el desarrollador cambia las reglas del juego, si cambia el esquema, inmediatamente lo que tienes que hacer es acudir a la Profeco para que sea sancionado y para que sea conminado a respetar la oferta.
4: Te voy a decir por qué. Por ejemplo, en lo turístico, de repente agarras un pedazo de selva, lo compras a peso el metro, ¿verdad? Y dices, bueno, el permiso, quién sabe si me lo den por desarrollo urbano, ecología y todo lo demás. Y voy a ofertar, pues yo compré a peso, lo oferto a 10, el puro terreno, sin desarrollo. Pero de repente cambian de administración, llegó un amigo tuyo a la oficina de ecología, tienes un compadre ahí, lo que sea, tú sabes cómo se maneja todo esto. Y de repente, pum, tienes el permiso, ya vale 100 pesos, ya no vale ni uno ni 10. ¡Wow! Entonces, recomendación para toda la gente.
6: Recomendación, dos recomendaciones. Esta es la primera: revisen el desarrollador, revisa quién te va a construir el proyecto, oye, cuántos proyectos se han entregado en la ciudad, revisa su historial. Y otra figura que igual vamos a tocar nada más por encima es revisa cuál es el vehículo de la preventa, o sea, qué están usando. Lo más sano es el fideicomiso en una preventa.
4: Explícanos eso, por favor, ¿y por qué?
6: Ok, bueno, vamos a resumir o vamos a explicar el fideicomiso. Hay cuenta que el dueño de un terreno, en este caso es el fideicomitente. El fideicomitente aporta al dueño, no, perdón, le pasa el terreno a la fiduciaria. Uh-huh. En la práctica es un banco, o sea, en la vida real es un banco. Así Sin es. Embargo, también la ley faculta a las instituciones de seguros, a las instituciones de fianzas, incluso a SOFOM, de que para que también puedan ser fiduciarias. Entonces, nada más como un pequeño paréntesis, ok, ya te dijeron de que la preventa hay un fideicomiso. Pues nada más revisa el fideicomiso, porque, o sea, podemos obviar que la fiduciaria o quien está detrás es un banco, pero la ley también, la ley de títulos de operación, la ley mercantil también te faculta o también faculta a las otras instituciones.
4: Ok, ¿de qué ventajas tienen los fideicomisos? Que la gente se queda en las mismas, dice, pues fideicomiso me suena a banco, me suena a compromiso, me suena a que debo. ¿Qué ventajas tiene estar en un fideicomiso?
5: El fideicomiso es un blindaje, nos ayuda a que separemos las obligaciones del desarrollador de los derechos de los compradores. Es decir, como lo comentaba Sammy, aportas el terreno, aportas el flujo de capitales, se blindan para que el proyecto llegue a su fin. ¿Qué sucede si el desarrollador deja la obra a medias? Hay una etapa de reorganización donde la fiduciaria lo que tiene que hacer es, en presencia del consejo, determinar si entra una constructora sustituta a concluir con el proyecto.
4: Qué interesante.
5: Y se tienen los recursos para ello, o en un momento dado poner a la venta el inmueble con sus mejoras hasta donde haya llegado la obra, para con el producto de esa venta poder resarcir el daño, el posible daño a los compradores, y regresarle a cada cual lo que aportó en el momento en que firmó esa oferta de compra.
4: Bueno, vamos a llegar a la incómoda etapa de mencionar en el programa lo que está pasando aquí en Monterrey, lo que todos sabemos y que hemos visto en las noticias por semanas de los fraudes por desarrolladores, que incluso tenían muy buenas referencias, muy buen capital y mucha experiencia en la cuestión de las preventas y los desarrollos. O sea, yo estoy segurísimo que toda la gente que ha caído víctima de esos fraudes o de esos delitos, ni por aquí les pasó que estaban comprando un riesgo, porque las personas involucradas tenían bastante antecedente y buena fama de ser buenos empresarios, desarrolladores y lo que tú quieras y mandes. ¿Por qué en Monterrey, y pasa cada rato, este tipo de delitos quedan, pues no sin castigo, porque ahorita está en la cárcel uno de ellos, pero tardan tanto en resolverse y mucha gente, de hecho, se muere incluso esperando la resolución o la devolución de sus bienes?
5: Entran muchos intereses en esta situación.
4: Aquí puedes decirlo como tal, si alguien se compró, si alguien se vendió, si hay tranza de esto y lo otro, aquí no pasa nada.
6: No,
4: o sea,
6: no
4: tenemos patrocinio de nadie, así es, ni amparamos ladrones tampoco.
5: Bueno, es que, digo, como bien lo comentas, sí hay personas reconocidas en la sociedad que exploran este segmento de negocio, esta posibilidad de hacer dinero con el dinero de los demás. Pero también hemos visto en nuestra comunidad improvisados, los emprendedores que dicen, voy a hacer el desarrollo fulano, carretera nacional, súper atractivo, contrato a un arquitecto, un diseñador, preparamos unos renders bonitos, contrato un equipo comercial.
4: Lo que te
5: comercial,
4: decía Juan y Pedro, se juntaron.
5: Te endulzo el oído, te hipnotizo, y resulta que adquieres o le das aportación de capital a alguien que no tiene un respaldo, que no tiene patrimonio, que se le ocurrió hacer dinero con el dinero de los demás, y luego a la par se les ocurre también emprender con desarrollos a lo mejor menores, pero con el dinero del proyecto uno.
4: Así es.
5: Entonces están recolectando capital para aplicarle a diversos proyectos, que llega un momento en que ya no hay forma de, y no hay dinero que alcance ni siquiera para concluir el primer proyecto. Entonces, esos improvisados es justamente lo que hoy estamos viendo. Y sí, como lo comentas, hay personas hoy internadas en el penal de nuestro estado por el delito de fraude. Y hay personas que tienen incluso más de 200 carpetas ya vinculadas a proceso con una prisión preventiva vigente, y que de momento van a permanecer ahí hasta resarcir el daño.
4: Vamos a ir a comerciales de nuevo y a una canción que pone aquí la estación romántica para un poquito endulzarle ese amargo sabor de que le acaban de fregar su inversión, ¿sí? O de que tal vez logró algo bueno. Regresamos y ahorita nos dices la estadística que traías de carpetas de investigación por compañía. Se pueden decir, no pasa nada, me imagino. Ya son públicas.
5: Así es.
4: Sale, regresamos, volvemos.
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3: Muy bien, se puso candente esto. Síguenos contando, Edgar. Aquí traes tú una estadística muy interesante, con marcas y con números también.
4: Por aquí tenemos una imagen. Justamente nos habla de los desarrollos que han sido
3: más demandados,
4: sí, denunciados por las todas las víctimas, todas las personas afectadas en Nuevo León.
3: Pare la oreja usted y cheque los nombres de las compañías. Si usted tiene ahí un recibito o alguna carta firmada por esas compañías, póngase abusado, chéquele.
4: Y este es información de un diario de mucha circulación.
3: Ah, puedes dar la fuente, no hay problema. Sí, sí.
4: Entonces, en primer lugar tenemos el caso Creare. Es un desarrollo que está en carretera nacional. Tiene carpetas de investigación, 209 audiencias programadas. Desconocemos si se hayan llevado a cabo 1,764. De esas 209 carpetas iniciadas, en 90 ya fue vinculado.
3: Wow.
4: Y tiene prisión preventiva, como lo comentamos.
3: No, pues va a ser preventiva y hasta mordiva, yo creo, porque con 90, no está.
4: Entonces, en segundo lugar y en el ranking

0: estamos hablando de una, dos, tres, cuatro, cinco, seis, 13, 14 empresas.
1: ¿De aquí locales o nacionales?
2: Y nada más las que nada más
1: locales.
0: Las de aquí, nada más las de aquí.
1: ¿Y las que salieron a flote?
2: Sí, sí. O sea, nada más las que salieron.
0: Aparece también ahí Proyectos 9, Tamayo Cap.

0: Y en ese cúmulo de trabajo se llega a retrasar o en muchas ocasiones se difieren las audiencias por falta de sala o por incluso en algunos casos porque el propio imputado está en ese momento en otra audiencia por el mismo, justamente por el mismo motivo,
1: Donde
0: ¿no?
1: tiene llena la agenda el señor.
2: Agenda llena.
1: ¿Qué onda, Semi? ¿Tú qué nos comentas acerca de esto?
2: Bueno, pues es que sin duda, detrás de, digo, nada más escuchen 200, pero imagínense cuántas personas hay afectadas,
1: Miles,
2: cuántos
1: muy
2: millones
1: seguramente.
2: de, o sea, de pesos, de patrimonio, de todo hay. Bueno, yo creo que de aquí viene la importancia de revisar el desarrollador, de revisar qué realmente está moviendo la preventa, cuál es el vehículo. O sea, no nada más es un render, porque pues un render al final del día no te garantiza nada.
1: No, pero yo quiero hacer una pregunta y un comentario incómodo, ya que tú andas en el medio inmobiliario y te lo voy a hacer
2: A
1: viéndote
2: ver,
1: directamente a los
2: a ver, a
1: ojos.
2: ver.
1: Quiero ser cruel, me gusta ser cruel.
2: Lo toleramos.
1: Sí.
0: No se te
1: ¿Qué
0: da.
1: sucede? ¿Qué sucede con la persona que te endulzó el oído, con la que te convenció de comprar y firmar eso? Porque estamos viendo que la bronca es entre el que recibió el dinero y el que compra, pero el que está en medio, que muchas veces es el vehículo a través del cual llegas a una firma de estas, una muchacha licenciada de 20 años que te, ay, ¿cómo no
2: De 26,
1: compre? Bueno,
2: bonita.
1: 26, pues si le compras, si le firmas, ¿sí? Te regaña a tu esposa, llegas a la casa y ¿por qué le compraste? Pues,
2: Entonces no
1: ¿verdad?
2: soy esa.
1: No, no, es que las señoras se fijan en todo. Si compras un carro y es una vendedora, aguas si lo compras. Si compras un carro y es un vendedor, no pasa nada. Y
2: Pero yo no he
1: así,
2: vendido así
1: si
2: entonces.
1: está el yogur, si está, que sea, va a ser el problema. Pero bueno, ¿qué pasa con la persona que te endulce, sea hombre, sea mujer, que te endulce el oído, ¿sí? ¿Ellos en qué estatus quedan dentro de ese caso legal? Porque ya se convierte en legal, ¿verdad?
2: Bueno, es prácticamente el tercero o el puente. Bueno, es que
1: Sí, el
2: primeramente
1: puente.
2: tenemos la obligación, y me incluyo totalmente,
1: Sí, muy
2: de no
1: bien.
2: nada más vender renders, o sea, vende realmente lo que te va a fundamentar o sostener el
1: Seguridad.
2: proyecto. Ajá, vende la certeza como tal. Porque por render está hasta el mismo cliente, lo puedes cargar. ¿Qué pasa con eso ya en algo legal? Bueno, aquí cuando en el supuesto que ya pasa algo legal, pues ya prácticamente denuncias o bueno, ya demandas la oferta de compraventa, pero como tal el asesor pues no figuró en la oferta de compraventa. O sea, la oferta de
1: Ah, o sea,
2: compraventa
1: se va
2: es,
1: limpio.
2: pues,
1: Oye, te voy a decir por
2: malamente.
1: qué. Te voy a decir por qué. He tenido últimamente mucho contacto con agentes inmobiliarios y estoy seguro que la última cuestión que pasa por la mente de la mayoría de ellos, a lo mejor si hay alguno que le chispe ahí una buena idea, lo último que pasa por su mente es la certeza jurídica de lo que me está vendiendo. Te lo juro.
2: No, es que sí
1: Muchas
2: me ha pasado, o
1: veces por
2: sea, no
1: ignorancia.
2: niego la realidad.
1: Muchas veces sin mala intención y muchas veces emocionadas o emocionados porque traen proyectos para trabajar y todo, y qué padre, ¿sí? Pero sí, tienes razón, yo creo que tu agente sí debería estar asesorado y enterado de la certeza jurídica del proyecto que está vendiendo. Bueno.
0: Y acaban de tocar un tema bien, bien sensible. Realmente hoy la comunidad, que debería, por cierto, debería estar unida para combatir un tema social. Estamos hablando de delincuentes que están afectando ya a miles de personas en nuestra entidad y nos falta esa parte, ¿no? Del poder solidarizarse, establecer una estrategia, un camino a seguir con objetivos y tiempos específicos. Pero justo el punto que están tocando, si hay responsabilidad del agente comercial. Si hay responsabilidad de quien te endulzó el oído y quien te convenció de hacer la aportación de capital para ese desarrollo. Nadie lo ha explorado, porque
1: Exacto, se van
0: todo
1: sobre el
0: mundo se
1: dueño.
0: enfoca. Oye, César Alejandro Pérez de Creare, que no salga de la cárcel, y ahí lo tienes. Y están esas 209 carpetas y todo mundo está sobre él.
1: Exacto.
0: Pero realmente nuestra legislación penal en este país nos dice que también aquel que contribuye para que un tercero se haga de capital o de un lucro indebido bajo el engaño, como lo comentaba la abogada, o el error en el que otro se encuentre,
1: Ignorancia.
0: también tiene responsabilidad. Pero nadie ha volteado a ver a los vendedores y decir, oye, pero incluso tú me recibías las fichas de depósito,
1: Porque
0: las
1: pasa
0: stays.
1: eso.
0: O sea, tú llevabas un control, una carpeta comercial donde mes con mes, es más, me hablabas para cobrarme
1: Porque si mal no
0: si me
1: recuerdas,
0: desfasaba.
1: incluso cuando hay detenciones, se llevan a la SECRE, se llevan al contador, se llevan al empleado que dice, yo aquí trabajo, ¿qué quieres que haga? Yo no defraudé, para adentro, vale, menos al vendedor.
0: bueno,

0: Y no olvidemos, no dejemos de lado que el vendedor también se lleva una comisión. Se
1: Aparte.
0: lleva parte del dinero que tú aportaste para el desarrollo, no solamente el desarrollador. La parte comercial lleva una compensación variable de lo que tú estás aportando para que ese desarrollo fluya, para que camine.
1: Así que bueno, el comentario no es para que usted se asuste si usted vende o si usted es agente inmobiliario, es para que más bien se informe,
2: Que tenga
1: esté
2: una
1: bien enterado,
2: responsabilidad.
1: exacto, de lo que va a vender y a proyectar, y que su nombre no ande luego ahí chacoaleando el lodo como algunos otros, ¿verdad?
2: Sí.
1: ¿Cómo ves,
2: Bueno,
1: amigo?
2: ¿sabe qué, Lick? Voy a anotar el comentario y probablemente voy a corregir el comentario ahorita erróneamente. Es que es como tal, y tiene toda la razón, Lick, se la doy, de que el Profeco también procura los derechos del consumidor, y dentro de la NOM 247, si no mal recuerdo, esos son también los derechos de más que todo menciona el marketing, o sea que la
1: Qué
2: información sea
1: interesante.
2: veraz y todo eso.
1: Yo espero que a nuestra gente le esté gustando este programa porque estoy escuchando cosas que yo no sabía, por lo menos, y creo que tenía algo de que pensé que tenía algo de experiencia y no, realmente estamos nuevos todos y ojalá que a la gente que nos está viendo y escuchando le sirva un chorro este tipo de consejos. Yo quiero irme a una parte todavía más incómoda. Ya vimos bueno, la compraventa como tal, su definición, quién la regula, qué hacer, qué no hacer. Vámonos a la otra parte que es igual de culpable que el que te defrauda, que es la gente que ampara este tipo de operaciones sabiendo que legalmente no están bien constituidas y que es la parte notarial. ¿Qué es un notario?
2: Bueno, primeramente el notario, tal cual la definición que te da la ley, es una persona, es un profesional del derecho que tiene fe pública. Esa fe pública es la que da la autenticidad a los actos y hechos.
1: ¿Fe pública es credibilidad o autoridad crediticia, o sea, de vale lo que él diga
2: Sí, prácticamente.
1: para la ley, ¿verdad? Ok, ¿cómo se hace una notaría? Compadre, hacemos una notaría, yo le invierto, tú eres abogado, yo traigo lana,
2: Le
1: un
2: invitan.
1: millón. ¿Se puede así o cómo se funda una notaría?
0: No, realmente,
1: ¿Cómo se hace? No sabemos de dónde surgen la gente que no somos abogados, ¿verdad?
0: Es el Poder Ejecutivo quien las otorga. Las patentes, se dice siempre que las da el gobernador, ¿no? Pero bueno, hay una serie de requisitos que se tienen que cumplir, entre ellos el examen de oposición, que es teórico práctico. Debes de ser mexicano por nacimiento, tener 30 años cumplidos, al menos de 3 a 5 años de experiencia. Y si en el examen de oposición demuestras tener las capacidades o las competencias para ello, te vuelves candidato para una patente de notario. Pero hay un tema también muy importante, la honorabilidad. Tienes que demostrar que tienes fama pública
2: La buena
0: positiva,
2: conducta.
0: buena conducta, y que
1: No,
0: esa
1: pues
0: honorabilidad pueda dar certidumbre al Poder Ejecutivo de que vas a conducirte a través de la verdad.
1: honorablemente.
0: Así es.
1: No, yo desde
2: Si la
1: kinder
2: hacemos.
1: perdí ya la patente, la posibilidad de la patente, compadre.
0: No eres candidato.
1: No,
0: No
1: no,
0: hacemos, dijo.
1: no, no, no sé. Hay que reconocer los
2: Hay que
1: límites,
2: ser
1: los límites de uno. Entonces, eso de que el gobernador se las da a sus consentidos y todo eso, ¿tiene algo de razón cuando la mayoría de los diputados son del partido del gobernador, ¿verdad? Me imagino que él sugiere a mi compadre y le decía.
0: Pues la mecánica como tal, perdón, la desconozco, pero
1: Ah, el
0: generalmente.
1: inocente, el niño, o sea, ole, casi. No, no, no.
0: Pero generalmente vemos o regularmente
1: Qué
0: lo que se
1: político,
0: ve,
1: qué
0: sí,
1: diplomático.
0: que ciertas posiciones gubernamentales al
1: Facilitan.
0: terminar el periodo van y se instalan como notarios,
1: Bueno,
0: ¿no?
1: es que uno como simple mortal, uno únicamente se entera que se acaba el sexenio del gobernador y de repente el secretario de no sé qué y la secretaria de no sé dónde y el director de no sé qué
2: Y
1: ya tiene
2: otro
1: su
2: notario.
1: notaría. Sí, ¿hay algún límite en el número de notarías? ¿Hay una notaría por cada cierta cantidad de población o qué pasa?
2: Sí, si lo marca como tal, la ley del notariado, del Estado de Nuevo León, que es la que lo rige, marca que en la primera remarcación territorial, tiene que haber un notario por cada 40,000 habitantes.
1: Excelente, ok.
2: Entonces, si hay como tal
1: Si hay
2: un rango,
1: límites.
2: ajá, sí, si hay un límite, se puede poner otro, sí, si el gober, que es el
1: Okay.
2: ejecutivo, vaya, prácticamente dice que sabes que hay más carga de trabajo, hay más esto, va creciendo todo, que es lo que mencionaban ustedes, ahí donde probablemente.
1: Muy bien, vamos a ir a comerciales para nuestro último segmento y intenso segmento realmente, porque me acabo de dar cuenta que se piden más requisitos para ser notario que para ser magistrado de la Suprema Corte de la Nación. ¡Vámonos!
2: Aplicamos a uno para otro, diga.
1: Regresamos.
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1: Bueno, no sé si me equivoqué o no, pero sí me sonaron como que más requisitos para ser notario que para ser magistrado de la Suprema Corte con esta nueva reforma judicial. ¿O me equivoco?
0: No, digo...
1: Digo, pues ahora ya casi cualquiera, no, tú los oyes hablar y cómo se expresan y qué votan. Y dices, pues hasta yo, o sea, no sé.
0: Bueno, hay esos requisitos, digo, ha prevalecido en la legislación durante...
1: Para notario.
0: Una vida.
1: Pero para magistrado ya cambiaron bastante, ¿no? Incluso eso de la selectividad y que el examen de oposición.
2: Hasta el promedio.
1: Que ya ni promedio ni escuela puede salir. Haber salido de una universidad del bienestar y te dan chamba.
0: Sí.
1: Sí, o sea, wow. Bueno, pues ¿Qué les puedo decir? Entonces, bueno, ya sabemos que es una notaría, que tiene sus limitantes en cuanto a cantidad de población, cómo se define un notario.
2: Bueno, nada más como dato, la patente que se da ya es permanente. O sea, no caduca, no nada. Puede ser revocada o puede ser suspendida, pero sin embargo, o sea, alguien que ya es notario, ya puede ser por vida. Ya, okay. Si lo pueden suspender o lo pueden revocar, ya depende de la sanción administrativa.
1: Bueno, hemos visto y nos consta en casos donde la notaría, el notario o sus empleados, digo, no podemos dar el nombre como tal cual, pero siendo él el responsable, pues su nombre figura, ¿no? Donde ha habido fallas, errores y omisiones, algunas de ellas intencionales o con dolo.
2: O fraudes.
1: Sí, como tal, fraudes. ¿Qué debe hacer la gente al buscar un notario? ¿Cómo se debe cuidar y qué debe checar? Ya acepté la compraventa, ya la preventa más bien, y ya quedamos tú y yo, de que te voy a dar el anticipo, vamos a firmar como tú me dijiste con un notario, pero obviamente si yo pienso defraudar, debo tener a alguien que me haga la pala, así como lo mencionamos, y yo tengo mi notario. ¿Es obligatorio que sea con el del desarrollador o tú puedes decir, no, yo tengo mi notario también, mejor vamos con el mío? ¿Qué se puede hacer?
2: Pues como tal, ahí de hecho la ley de Profeco, la NOM 247, si no me equivoco, sí te dice tal cual que es libre elección del notario. Pero una realidad o una cosa que pasa, no sé, en las constructoras ya tienen su notaría.
1: Es lo que estamos comentando. ¿Qué debo o cómo debo corroborar que eso no sea una notaría fraudulenta?
0: Pues lo que puedes, es muy básico, puedes acudir a la Dirección General de Notarías y validar que la patente del notario con el que se está llevando a cabo la celebración del acto esté vigente. También puedes investigar respecto a la honorabilidad y la buena fama pública que este notario tenga a través de incluso de redes, o sea, de...
1: Bueno, son consejos buenos y también el historial es súper importante, pero supongamos que ya damos por hecho eso porque ya es notario. Honorabilidad, historial y todo lo demás, y capacidad. Vamos, te la voy a poner más práctica. Mi estimado Edgar, tú eres mi abogado, ya me pasó. Me acaban de fregar con la preventa que compré ahí en la carretera. ¿Ante notario? Sí, ante notario y todo firmado, y pues sale que desde la notaría amparan al otro fulano en vez de ampararme a mí. ¿Qué onda? ¿Qué hacemos? ¿Qué se hace en esos casos? Ya no con el que te vendió, con el notario que hizo malas cosas.
0: Bueno, habría que analizar qué es lo que hizo mal el notario. Generalmente, bajo estos escenarios que hoy imperan en el Estado, lo que está sucediendo es que los desarrolladores, con la finalidad de captar dinero temprano, inician con esas preventas sin ni siquiera tener permiso de construcción o el uso de suelo. Y recordemos que el tema del uso de suelo nos habla de la vocación del predio como tal. Si es para uso residencial, comercial, industrial, vertical, nos habla de medidas, densidad, de vialidad. Entonces, en estos escenarios lo que tenemos que ver es realmente dónde está el problema. ¿Por qué llegamos a un punto donde somos víctimas de un fraude? Y en la gran mayoría de estos casos, el notario queda exento de una responsabilidad porque, como lo decía Samantha ahorita, él es un dador de fe. La fe pública es necesario para que se convalide un acto y tenga autenticidad, veracidad, y además es quien se encarga de inscribir los actos llevados a cabo ante la fe pública del notario en el registro público de la propiedad. Entonces, en la gran mayoría de los casos, el notario queda exento de una responsabilidad. Simplemente, sí,
1: de hecho lo vemos, así es.
0: Simplemente es quien da fe de que el acto se lleva a cabo.
1: Sammy es más peleonera. Sammy, ¿cómo demando a un notario? No me gustó, yo siento que ahí hay algo.
2: Bueno, primeramente hay que entender cómo se rige, cómo lo regula. Como tal, la cabecera es el ejecutivo, el gober, y después de ahí a través de la Secretaría de Gobierno, y ya después de ahí opera la Dirección General de Archivos de Notarías, que era lo que usted comentaba, Lick. Como tal, si hay algún conflicto, algo que tú digas, sabes que me está como que sonando bandera roja, puedes ir a esa dirección tal cual. Está el Colegio de Abogados, Colegio de Notarios, pero el Colegio de Notarios nada más va...
1: Es una AC, ¿no?
2: Este,
1: o es una autoridad. Es una ASE, si no me equivoco.
2: Sociedad. Y prácticamente nada más va a velar el ejercicio, que lo esté haciendo bien.
1: Sí.
2: Pero si una red flag o algo, pues ya acude a la dirección tal cual.
1: Bueno, ¿y qué red flags, qué banderas rojas pudiéramos sentir, ver, detallar o buscar en una operación ante notario?
2: Bueno, yo creo que nada más hay, obviamente hay muchas, pero igual a mi experiencia, no hablo de la red flag, hablo de las buenas, okay, o lo que debe tener. Es más que todo la imparcialidad, porque ambas personas son tus clientes. O sea, no nada más el asesor que te está llevando el jale, es también la otra parte que también está firmando. Y la transparencia de decir, ¿sabes qué? Esto está bien, esto está bien, esto no, esto pasa, esto no pasa. O sea, ayudarlo conforme a la ley, no nada más prácticamente de que sí, fírmale. No, o sea, tal cual sea transparente, también en los impuestos y en los derechos, el que se justifique y todo eso.
1: ¿Han visto algún notario en la cárcel alguna vez por cuestiones de estas?
2: Yo no sabía de un caso.
1: Yo tampoco, por eso me llama la atención que habiendo tantos miles de operaciones y cientos de carpetas, como lo menciona Edgar, o tenemos muy buenos notarios o algo pasa, porque por ejemplo en Yucatán sí se descubrió un cártel de notarios inmobiliario hace unos años, y no a uno ni a dos, a varios del estado le suspendieron o le revocaron la licencia como notarios, y fue muy notorio el caso, fue nacional
0: aquí en Nuevo León en los años 90, si mal no recuerdo, debe ser 94 95.
1: Okay.
0: Dos notarios de la zona citrícola del estado se vieron vinculados,
1: sí.
0: En la sobreventa y doble escrituración de terrenos de la zona. Y recuerdo que a los dos se les retiró la patente.
1: Es que si te pones a pensar, muchos de esos fraudes no son por 10 millones ni por 5 millones, son cientos o miles de millones de pesos generados de la nada, porque no han invertido nada, y que nomás así de recopilar como el agua de lluvia, ¿sí? Obviamente tienes un notario que te haga ahí la pala, pues si le tocan 100 milloncillos, 50 para la jubilación, quítame la licencia si quieres, o sea. A la cárcel no voy a ir.
0: Y hoy en día están muy supervisados.
1: Qué bueno, nos da mucho gusto.
0: Y afortunadamente, se han visto pocos casos, ¿no?
1: O sea, no, qué bueno. Yo no les deseo ningún mal. Más bien quiero que la gente esté tranquila y segura de lo que hace. Y bueno, ya estamos casi por terminar. Vamos a resumir consideraciones al hacer, adquirir o comprar una preventa, y consideraciones al firmar con un notario. ¿Quién nos quiere darlo de la preventa y quién lo del notario?
2: Yo elijo la preventa.
1: Ándale, vamos a ver.
2: Bueno, primeramente la preventa, no se vayan por los renders, cotejen realmente el desarrollador, el historial, ha entregado proyectos en la ciudad, qué proyectos ha entregado en tiempo y forma, y cotejen realmente cuál es el vehículo de la preventa, qué los estamos viendo, es fideicomiso, porque muchas veces no son fideicomiso, es prácticamente el ejemplo que usted daba de que no nos juntamos y vendemos, no, o sea, tal cual no es eso la fideicomiso correcta.
1: Excelente.
2: Y pues nada más contemplen los tiempos, recorremos que la preventa son mil cosas moviéndose a la vez, se puede retrasar, más no hacer fraude, y ya se verifica más que todo el caso.
1: La pregunta que yo decía, ¿qué retraso es prudente?
2: Bueno, es que también dentro de ese retraso se puede más que todo mencionar desde la oferta de compraventa, dar como que esa prórroga, si tú dices tal cual, esa prórroga, no sé, de 6 meses o de 1 año, pues sí, pero si ya accedió tal cual, bueno, ya es un incumplimiento ahí.
1: Ok, ya. Caemos de un retraso a un incumplimiento. Esa es la parte a la que quería llegar. Ok.
2: Y ya nada más por último, pues nada más cotejen muy bien lo del predio, que era también un punto que usted mencionaba, que es igual súper primordial. De que sabes que no es fideicomiso, bueno, entonces ¿quién es el dueño del terreno? ¿Tiene deudas, hipotecas? ¿Cómo está el estatus del terreno?
1: Siempre me he preguntado por qué le gustan a la gente las preventas.
2: Es que sí es una forma inteligente de apalancarte, pero siempre y cuando se revisa y tomas todos los filtros de que sabes que hay licencia, el desarrollador, hay fideicomiso y esto.
1: De hecho, justo para eso es este programa. Yo sí le recomiendo algo a título personal, no es que lo haya visto, estudiado o que esté en algún libro. Si usted cuenta únicamente con un solo capital, si fue el ahorro de su vida, si fue lo que le dieron de pensión, su Afores y si esto si lo otro, sí, no arriesgue todo a una sola baraja. Aguas. No, tiene que ser una preventa, puede ser otro negocio, puede ser emprender un taller o algo con un amigo. No meta toda su lana de golpe, la que le queda, porque se va a quedar vacío en la vida, y a los 60, 70 años, mucha gente ha terminado muy mal por esa razón. Sí, no tire todas las canicas. consejos ante para los notarios, mi estimado Edgar?
0: Bueno, yo creo que hay cuatro puntos torales, hablando de, de este tema de las preventas. La validación notarial, que ya hemos mencionado, es sumamente importante. Okay. Saber con quién vamos a realizar la operación. El control de fondos es, es medular, que cuando vayamos o tengamos la intención de invertir en estos proyectos, estemos seguros de que hay un fideicomiso para el control del flujo del capital. La fiduciaria lo que hace es, conforme va avanzando la obra, de acuerdo a las estimaciones, es como va
1: soltando
0: el capital. Excelente. Entonces, ese sería el segundo punto. Tercer punto importante, licencias urbanas. Saber que realmente se tienen, porque si no existen, no va a poder concretarse el proyecto. Correcto. Y el cuarto punto, pues el registro público. Que estemos seguros de que el inmueble no está comprometido, de que no está hipotecado, de que realmente el quien está desarrollando es dueño, tiene el dominio y lo aportó al fideicomiso para que ese proyecto llegue a buen puerto.
1: Pues muy bien, ha sido un programa excelente, de veras. Les doy las gracias por haber venido. Estoy segurísimo que a muchísima gente le va a servir. Estoy seguro que mucha gente anda con la duda ahorita en la cabeza dándole vueltas. A ver, chequé lo que dijo la licenciada, chequé lo que dijo el abogado. Y estoy segurísimo que a partir del lunes mucha gente va a empezar a revisar y a checar y a cotejar todo lo que ustedes dijeron, ¿sí? Les quiero dar las gracias por haber estado aquí en el programa. Yo soy el doctor Arturo Mendoza y juntos somos Metrópoli Monterrey. ¿Sale? Cuídense mucho.
0: Gracias.
1: Y chequen el lunes tu compra, por favor. Chequenle.
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6: Carismático, gran bailarín, cantante y actor son sus mayores características. Nuestro invitado el día de hoy es un consentido de toda la gente Génesis. Con su gran talento, ha logrado construir una vida llena de éxito personal y profesional. Yo soy Dinora Ríos.
7: Él ha sabido ganarse el lugar en el que está a base de mucho trabajo, pero sobre todo gracias a su gran transparencia y sencillez. Soy Alex López y esto es En la Vida de Chayanne. Estás en La Vida de.
6: Elmer Figueroa Arce es el nombre real de Chayanne, quien desde muy pequeño se vio atraído por la música. Persiguiendo siempre sus sueños, sacó sus dos primeros discos, Chayanne es mi nombre y Sangre Latina.
7: En 1987 lanzó su disco Chayanne, por el que fue nominado al Grammy en la categoría de Best Latin Pop Performance y que incluye Fiesta en América, una canción que puso a bailar al mundo entero. 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
1: En 1990, Chayanne una vez más conquista a su público con el tema Tiempo de Vals, seguido de Provócame, con el que mostró un estilo más sensual y provocativo, consolidándose ya como uno de los cantantes más importantes de América.
2: Los temas Volver a Nacer, Atado a tu Amor y No Hay Imposibles hicieron que Chayanne mostrara su crecimiento, conjugando ritmo, baile, pasión, talento y entrega, consiguiendo el apoyo de la prensa, a quienes siempre agradece al estar presentes.
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1: En 1998, Chayanne lanza al mercado su disco Atado a tu Amor. Con este material se le abren grandes puertas en el mercado europeo, confirmando que Chayanne cuenta con un gran ritmo en la sangre, pero además transmite el romanticismo con sus interpretaciones.
2: En el 2002, Chayanne saca su primer álbum de grandes éxitos con los temas más importantes de su carrera, además de incluir tres canciones inéditas, entre ellas Y tú te vas y Torero, que rápidamente se posicionaron en los primeros lugares de popularidad.
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1: Chayanne ha brillado enormemente en la música, pero también lo ha hecho en la actuación, en telenovelas como Pobre Juventud al lado de Lolita Cortés, Volver a empezar con Yuri, y en el cine lo vimos interpretando a un bailarín cubano en la película Dance With Me al lado de Vanessa Williams.
2: Tanto en sus actuaciones como en los escenarios siempre se ha visto a Chayanne rodeado de guapísimas modelos, bailarinas y actrices. Sin embargo, no cae en la tentación y siempre es fiel a su familia.
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1: Es en el 2010 que Chayanne saca a la venta su álbum No Hay Imposibles. 4 años más tarde, lanza al mercado En Todo Estaré. En este álbum coescribió algunos de los temas, con colaboraciones de grandes compositores como Franco De Vita.
2: Con canciones como Humanos a Marte, Tu Respiración y Madre Tierra sonando ya muy fuerte en la radio, Chayanne realizó una extensa gira promocional por toda América para presentar este álbum. 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
5: A la par que Chayanne ha conquistado el éxito, siempre ha manifestado que su familia es lo más importante en su vida. Desgraciadamente, recibió uno de los golpes más fuertes en su núcleo familiar. Fue la pérdida de su madre.
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Es un artista que se caracteriza por evolucionar a la par de la corriente musical sin perder su esencia, y en el 2017 nos presentó su sencillo ¿Qué me has hecho?, a dueto con Wisin. 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

0: cadera.
1: Chayanne se ha ido introduciendo en las nuevas corrientes musicales sin dejar de lado su estilo único, que lo hace ser uno de los consentidos de todo el mundo.
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0: 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Con su sencillo Di qué sientes tú, Chayanne confirmó que igual nos hace bailar que suspirar. Y con esta manera de interpretar es que se ha robado el corazón de sus fans, que hacen todo por tener alguna pertenencia del artista. 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
1: Chayanne es un artista que sigue cosechando el cariño de su público y en las redes sociales sigue aumentando considerablemente su número de seguidores, con los que a través de estos medios se encuentra mucho más en contacto.

0: 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En cuanto a sus conciertos, Chayanne es uno de los pocos artistas latinoamericanos que en pocas horas siempre ha agotado todas las localidades de los recintos donde se presenta.
1: Donde los gritos de la fanática yo lo veo como que están cantando la canción, a eso me refiero. Estás en un recital y cantan la canción contigo y eso es un boost. Te sube, ¿no? De adrenalina. Y todo eso es muy bonito. Llegar al país, había una fans en el aeropuerto, o llegas al hotel y conoces la gente del hotel de las varias visitas que has hecho, o la gente de la compañía. Y todo eso lo absorbo, lo agradezco, no lo doy por hecho y lo disfruto.
2: Chayanne es un artista tan querido por sus fans que en los últimos años se ha jugado mucho con llamarlo el papá de toda Latinoamérica, haciendo alusión a sus fieles seguidoras enamoradas. Esto él lo toma con humor, por lo que sus shows responde así.

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1: Un grande de la música. Así es Chayanne, un artista multifacético que seguirá cosechando éxitos por muchos años más, en los que continuaremos disfrutando de un gran artista, pero sobre todo un ser humano con gran corazón, carisma y talento. Yo soy Dinora Ríos.
2: Sus fans regias están más que felices porque este fin de semana, como parte del FIFA Fan Fest, Chayanne está de nueva cuenta en nuestra ciudad, enamorando con su música, talento y carisma. Yo soy Alex López y esto fue En la Vida de Chayanne.
1: La edición y postproducción corrió a cargo de Francisco Medina.
2: La redacción y producción es de Dinora Ríos.
1: Hasta pronto.
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0: siempre disfrutamos su música. Hoy conoceremos más de su vida, su carrera, sus anécdotas, datos curiosos, proyectos y, ¿por qué no?, algunos secretos también. Iniciamos En la Vida de Internacional.
4: Hola, ¿qué tal? ¿Cómo estás? Me da mucho gusto saludarte en una nueva emisión de En la Vida de, el programa que nos pone en contacto con los intérpretes más importantes de la música en inglés. Mi nombre es Pepe Ansures, voz, productor y realizador de este espacio que se transmite todos los sábados y domingos a esta hora a través de Génesis 98.1 en Monterrey, Nuevo León, y Génesis 98.1.com.mx a todo el mundo. Hoy vamos a revisar la trayectoria y la música de un cantante, compositor y modelo que inició su carrera como parte del dueto Wham! Y fue uno de los consentidos del pop a nivel mundial entre 1981 y 2016, año de su fallecimiento. Aquí comienza En la Vida de George Michael. Bienvenidos.